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6: 19:23.
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0: 19:43.
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2: 20:03.
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0: 20 horas, 15 minutos.
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0: 20 horas, 27 minutos.
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0: 20:39.
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0: 20:51.
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9: 21 horas, 2 minutos.
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0: 21 horas, 29 minutos.
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0: 21 horas, 55 minutos.
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0: 21:01.
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22 horas, 14 minutos. 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

0: 22 horas, 27 minutos.
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0: 22:39.
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0: 22 horas, 52 minutos.
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0: Son las 23 horas, 15 minutos.
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0: Son las 23 horas, 28 minutos.
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0: Son las 23 horas, 42 minutos.
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0: Son las 23 horas, 57 minutos.
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2: Son las 0 minutos.

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0: 0 horas 28 minutos.
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2: 0:59.
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2: 0:00, 0:00.

0: de la madrugada, 29 minutos.
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2: La 1 de la madrugada, 58 minutos.

0: de la madrugada, 16 minutos.
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0: de la madrugada, 32 minutos.
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0: Son las 3 horas, 16 minutos.
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0: Son las 3 horas, 31 minutos.
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0: Son las 4:00, 0 minutos.
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0: Son las 4:07.
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Son las 4 horas, 14 minutos. 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

0: Las 4 horas, 21 minutos.
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Mis queridos hermanos, mis queridos oyentes, reciba un cordial saludo de parte de quienes habla la maestra curandera Chalibú, que ha llegado desde el oriente del Putumayo del Segundo Hoy. Qué hermosa mañana, qué hermosa madrugada que Dios nos regala. Es una bendición, una honra. Usted, querido hermano, que amanece con vida, dele gracias a Dios por los alimentos, dele gracias a Dios por la vida, dele gracias a Dios por la salud, dele gracias a Dios por su hogar, aunque sé que está pasando momentos muy difíciles en el hogar, en el trabajo, en el negocio, por enfermedad. Dice la palabra de Dios que uno tiene que ser agradecido todos los días de nuestras vidas. Queridos hermanos, hay personas que se encuentran sintonizando esta maravillosa radio y me están escuchando por primera vez. Queridos hermanos, le doy gracias en esta radio, prestigiosa radio, que me han abierto las puertas, que me encuentro en este maravilloso cantón. Queridos hermanos, ¿para qué he venido? He venido desde el oriente del Putumayo del Segundo Hoy, queridos hermanos, para ayudarles a resolver cada enfermedad que usted tenga. Cada enfermedad, como la diabetes, como el cáncer, como el riñón, como la próstata. Últimamente el hombre está sufriendo bastante de la próstata, inflamación, cáncer, así como sufren las hermanitas, cáncer en el estómago, cáncer en el seno, cáncer en el útero. Queridas hermanas, que a veces usted tiene que irse hasta Solca para que le haga eso que le llaman, que se le cae todo el cabello. Qué tristeza, qué pena, donde hay mujeres, jovencitas, niños con cáncer. Queridos hermanos, el cáncer hay cura, para la diabetes hay cura. ¿Sabe por qué, queridos hermanos? Porque Dios nos regala las plantas, los tallos, los árboles. ¿Para qué dejó Dios las plantas, queridos hermanos? Para curar toda enfermedad que tenga el ser humano. Queridos hermanos, queridos oyentes, hay personas que dicen que para el cáncer no hay cura. Hay personas que dicen que para la diabetes no hay cura. ¿Sabe cuándo no hay cura, queridos hermanos? Cuando usted cierre los ojos y ya no esté en este mundo. Porque dice la palabra de Dios que mientras usted tenga soplo de vida sobre la tierra, mientras usted tenga aliento de vida, queridos hermanos, todavía se le puede curar. Yo le saco el daño, le muestro el daño y le digo quién fue la persona, quién le hizo esa maldad, queridos hermanos. Porque usted a veces, querido hermano, querida hermana, hay personas que uno se confía. En esta vida ya no hay amigos. ¿Sabe cuál es su amigo? Dios es su amigo, su madre, su padre.

una luz en la oscuridad. 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Para esa madre que sufre por su hija, por su hijo que se encuentra en el mundo del alcohol, en el mundo de las drogas, perdido en la calle, querida hermana, dele gracias a Dios que ha llegado la maestra Chalibú a este maravilloso cantón para ayudarte, porque yo sé lo que tú estás pasando, porque soy madre, soy hija, soy abuela, queridos hermanos, soy mujer, queridos oyentes, padre, en esta hermosa mañana, varón, hijo que te encuentras escuchándome, es momento de que te hagas ver, es momento de que sane tu cuerpo, sanen las heridas de tu corazón. Hay muchas personas que se encuentran sintonizando y están pasando momentos difíciles de separación en el hogar. Usted no agache su cabeza, querida hermana, querido hermano, usted levántese de esa cama, no viva deprimido, no viva con ansiedad, queridos hermanos, que el mundo no se acaba. ¿Sabe cuándo se acaba el mundo? Cuando Dios lo deje de amar a usted, cuando su madre, su padre deje de existir en esta vida, ahí puede terminarse el mundo, pero por un hombre, por una mujer, queridos hermanos, no. Usted siga luchando, sígase adelante, querido hermano. Si usted es una persona que va a buscar trabajo y no encuentra, queridos hermanos, no te dé por vencido, que Dios abrirá puertas para que usted encuentre trabajo, queridos hermanos, y usted pueda llevar el pan de cada día a la mesa de su hogar para sus hijos, queridas hermanas, queridos oyentes. 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Gracias a las personitas que me escuchan en diferentes campos, gracias a personas que me llaman y me dicen, maestra, la he escuchado por primera vez, me gusta su programa. Gracias a las personas que sintonizan esta prestigiosa radio en esta madrugada. Querido hermano, yo quiero llegar contigo a cada mensaje que tú escuches, queridos hermanos, que no todo está perdido. Querido oyente, hay muchas personas que ya no aguantan el dolor de los huesos de la mano, de la pierna, su columna, le duele todo su cuerpo hinchado. He visto muchos familiares que a veces desesperados llevan a su familiar a una cama de un hospital y de la noche a la mañana le saben decir, ¿sabe qué? Llegó a fallecer su familiar. Pero usted se pone, digamos, triste. ¿Por qué? Porque no sabe de qué ha sufrido o de qué ha muerto su familiar. Déjeme decirle, queridos hermanos, cuando la persona tiene daño, tiene maleficio en su cuerpo, la medicina de médico no le puede funcionar en el organismo. Claro que sí, Dios dejó la medicina también de los médicos. Y yo le agradezco a muchos médicos porque también han salvado vidas de miles y miles de personas. Pero también Dios dejó la medicina natural. Dios también dejó a los curanderos, los maestros chamanes, para que usted también se haga ver, se haga atender, querida hermana, querido hermano. 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Qué hermosa mañana que Dios nos regala, qué linda lluvia que Dios nos regala día a día para las personas que están trabajando en el arroz, en el maíz. Queridos hermanos, se nos ha venido un fuerte invierno, el fenómeno del Niño. Querido hermano, pero no te des por vencido, que la lluvia es lo más lindo que Dios nos ha regalado, la vida, las plantas, la naturaleza. Querido hermano, querido oyente, en esta mañana muy especial, madre, tú que te encuentras tal vez sufriendo por tu hija que no sabe qué hacer, tu hija se encuentra con una persona que usted no gusta. Queridos hermanos, queridas hermanas, hay una hermanita que me ha escrito de la provincia o cantón Palenque, que dice que su hija se le ha ido y no sabe qué hacer. Querida hermana, no te preocupes, tu hija está bien. Querida hermanita, no está en malas manos.

sino que a veces hay hijos, querido oyente, que a veces se portan malcriados con sus padres, o a veces vemos padres que no escuchamos a nuestros hijos. Usted como madre, siéntese conversar con ella, dígale qué le está pasando, qué le sucede, déle ese abrazo a su hija, porque a veces vemos madres que somos déspotas, bravas, mal genias con nuestros hijos, le pegamos, no los entendemos, querida hermana, querido hermano. Pero también, así mismo, hay hijos que se portan malcriados con sus padres. Querida hermana, tú que te encuentras en esta mañana escuchándome, hijo, tú tienes que ser agradecido con tu madre, con la mujer que te trajo al mundo, con tu padre que trabajaba día y noche para llevarte el pan de cada día a la mesa de tu hogar. Pero yo me he dado cuenta en muchos campos, en muchas ciudades, donde hay padres de tercera edad que están abandonados, personas ancianas, ya enfermos, que a veces no tienen ni para la medicina, a veces no tienen ni para comer, pero hay hijos que son abogados, licenciados, arquitectos, tienen buen trabajo y ni siquiera se acuerdan de los padres, quien le dio el estudio, quien los crió, irle a dejar un granito de arroz. ¿Dónde se ha visto eso, querido hermano, querido hermano? Ama a tu padre, ama a tu madre, porque la palabra de Dios dice que hijo que honra padre y madre sobre la tierra, los días se le alargarán. Pero hijo que no honra padre y madre, dice la palabra de Dios, no lo digo, dice que fruto que no da, árbol que no da fruto, será cortado, dice la palabra de nuestro Señor Jesucristo. Así que en esta hermosa mañana es momento de que hagas reflexión. Es momento de que digas, me voy a hacer ver, me voy a hacer curar. Aquí está la maestra Chalibú para ayudarte, para escucharte, para esas personas que están sufriendo en el hogar. Hermanito, hermanita, hay muchas personas, muchos varones que trabajan, viven solo por años y años, tienen que llegarse a cocinar, a lavar, a planchar su ropita. Querido hermano, ¿sabe por qué? Porque a usted le han hecho daño, a usted le han hecho maleficio para que usted no sea feliz con ninguna mujer. Querido hermano, para esa personas que no encuentran trabajo, todos los días salen a buscar su trabajo con carpetita, queridos hermanos, y nadie los puede contratar. ¿Sabe por qué? Porque hay personas que dicen, yo soy tu amigo. Amigo no hay en esta vida. Amigo solamente es Dios. Él es su amparo, Él es su fortaleza, querido oyente, querida hermana. 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Así que, queridos hermanos, queridas hermanas, para mí es un placer, para mí es un honor hablar esta media hora en esta maravillosa y prestigiosa radio, porque me gusta llegar a cada uno de todos ustedes, a cada personita que se encuentra sintonizando por primera vez mi maravilloso programa Una Luz en la Oscuridad. Gracias por ser mi fiel oyente.

No, la diálisis, le ponen insulina en su barriga, toma medicamento para la presión, dígale a Dios, ¿sabe por qué? Porque ha llegado la maestra para ayudarte a resolver esa enfermedad que usted tenga. Para ese varón que le ponen sonda, queridos hermanos, porque tiene inflamación a la próstata, cáncer a la próstata, dígale a Dios, queridos hermanos, aquí estoy para ayudarles a resolver cada problema que usted tenga. Yo curo toda enfermedad que tenga la persona, enfermedad de Dios y enfermedades malignas. Curo

cuando el Señor Jesucristo vino a la tierra, ¿qué ciudades anduvo? Galilea, Jerusalén, curando a paralíticos, curando a muchos enfermos, curando a ciegos, personas que no podían hablar. Y el Señor solamente

soy la maestra Chalibú. Si usted tiene fe, querido hermano, llámeme. Pero si usted es una persona incrédula, que usted no cree en lo que usted tiene en su cuerpo, no lo haga, queridos hermanos. Yo trabajo con la fe que Dios me ha regalado, con la fe y el don que Dios me ha regalado para curar toda enfermedad que usted tenga. 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Para las personas en esta hermosa mañana, querido hermano, no te olvides de comunicarte conmigo. Para esa madre que sufre por su hijo, para ese padre que está sufriendo por su hijo, o su hijo está sufriendo por sus padres, aquí estoy.

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Para las personas que tienen su negocio y no venden nada, por favor,

un tacho, un litro de agua, va a poner tres jabones azules, una funda de azúcar color blanca, va a exprimir 7 limones por la mitad, 7 cucharadas de deja, va a comprar el perfume Tabú y el perfume Llama Cliente. Eso lo va a dejar conservar de un día para otro y usted va a lavar su negocio desde adentro hacia afuera. Para las personas que se encuentran sintonizando esta mañana, que tienen negocio y no venden absolutamente nada. Para las personas también que se hagan limpias, baño, florecimiento para su cuerpo, así mismo puede ser, queridos hermanos. Usted báñese solamente con jabón azul y verá usted cómo va a tener resultados en la vida. Usted va a triunfar, va a llegar el dinero a su casa, va a llevar el pan de cada día a la mesa de su casa. 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Para las personas que sufren de ansiedad, para las personas que sufren de los nervios, para las personas que no saben qué hacer, se encuentra angustiada, desesperada, usted va a coger la planta que se llama valeriana, es en forma de la hierba Luisa. Queridas hermanas, usted va a coger la

de tiempo. Eso le va a quitar los nervios, ansiedad, dificultad para respirar, todo eso. Para las personas que se encuentran con gripe, con tos, querida hermana, vaya apuntando, coja miel de abeja, exprima 3 limones, póngale cebolla blanca, cebolla colorada, póngale ajo, canela y pone a hervir todo eso y naranja. Pone a hervir y eso va a cernir y lo deja que enfríe y se va a tomar una cucharadita todos los días. 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Queridos hermanos, queridas hermanas, en esta madrugada linda que Dios nos regala un nuevo amanecer, siga hacia adelante, no mire hacia atrás, hágase hacer baños, limpias, florecimiento. Si usted ve que está estancado, si usted ve que no puede fluir en la vida, si usted ve que está enfermo, ya ha tomado medicamento, aquí estoy para ayudarles a resolver cada problema de salud que usted tenga. Para mí no es nada complicado. ¿Sabe por qué, queridos hermanos? Porque le agradezco a mi Dios, a mi Rey de Reyes, que Él me da las plantas, la naturaleza, para hacer medicina, para hacer toma, para que usted se sane de esa enfermedad. 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Yo termino de hablar este maravilloso programa, comienzo a contestar llamadas, comienzo a contestar mensajes a las personitas. Querida hermana, querido hermano, si a veces no tengo tiempo para contestarle, es porque yo viajo mucho. Yo viajo mucho a curar muchos enfermos que me llaman diferentes pueblos, diferentes ciudades, campo. Querido hermano, si a veces no le contesto, mil disculpas, pero sí, queridos hermanos, por la noche yo le puedo contestar o cuando tenga tiempo, queridos hermanos. Para mí es un honor llegar a cada casa. Qué lindo cuando me reciben con un fuerte abrazo y me dicen, maestra, gracias por llegar a mi casa, gracias por llegar a curarme. Queridos hermanos, dice la palabra de Dios que el único bueno es Dios, maestro es Dios. Yo soy curandera, soy la maestra Chalibú, queridos hermanos, queridos oyentes. He llegado a este maravilloso cantón para ayudarte, para que no te sientas afligido, para que no te sientas triste, para que no te sientas angustiada sin saber qué hacer. Queridos hermanos, soy consejera matrimonial para los hombres que sufren mucho en el hogar, para las mujeres también. No te des por vencida, sigue hacia adelante, no mires hacia atrás, que nada en la vida es difícil. A veces nosotros lo ponemos difícil, pero cuando uno va de la mano de Dios, queridos hermanos, se nos abren puertas para trabajo, para el negocio, para la salud, queridos oyentes. En esta hermosa mañana, queridos hermanos, para las personas que me dicen que martes y viernes, queridos hermanos, yo curo todos los días. Para mí todos los días son santos, porque Dios cuando fundó el mundo, en Génesis, la palabra de Dios que dice, que todos los días eran santos, queridos hermanos, y son santos. Por eso yo voy donde está el enfermo. 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Para las personas que me escuchan en este maravilloso programa, las personas de Quevedo, de Palenque, de Mocache, queridos hermanos, provincia de Los Ríos, Valencia, Ventana, gracias por escucharme, Vinces, Babahoyo, Balsar, para esas personitas que sintonizan esta maravillosa radio. Para mí es un honor, un privilegio, queridos hermanos, atenderlos, escucharlos, cada problema que usted tenga, hermano, hermana. Yo termino de hablar este maravilloso programa, comienzo a contestar llamadas y mensajes, queridas hermanitas, queridos hermanitos. 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Así que es momento de que tu vida cambie, es momento de que su negocio cambie, porque hay personas que abren desde las 8 de la mañana
A veces le toca cerrar 10 de la noche y no venden absolutamente nada. ¿Por qué? Porque la maldad existe, porque la envidia existe. Hay personas que tienen su finca, sus animales se le están muriendo. Queridos hermanos, a veces dicen, uy, se me murió tal animal, pero no sabe que también te hacen daño para que usted pierda todo, querida hermana, querido hermano. Envíeme la fotografía de cualquier familiar que usted tenga enfermo, sea en el hospital, sea que lo tenga en la casa, querida hermana, querido hermano. Curo a todas las personas que vivan en el mundo del alcohol, de las drogas, queridos oyentes. He venido desde muy lejos de una tribu Suar, 14 horas en canoa, desde el oriente del Putumayo. Queridas hermanas, anote mi número telefónico. 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Se va a terminar mi programa, queridos hermanos, queridas hermanas. Para mí es un privilegio, para mí es un honor hablar en este maravilloso programa. Gracias a las personas que trabajan en esta maravillosa radio por abrirme las puertas, queridos hermanos, para llegar con este bonito mensaje, un nuevo amanecer, una luz en la oscuridad. ¿Por qué se llama así mi programa? Porque hay muchas personas que viven en tinieblas, porque hay muchas personas que viven ciego, no pueden escuchar. Queridos hermanos, usted está cansado de visitar que el hospital, que el seguro, que Solca, que tal cosa y tal cosa. Vive, queridos hermanos, en ese círculo de enfermedad que usted no puede salir. Yo siempre le doy gracias a Dios, primeramente, y Dios también ha dejado los médicos, claro que sí, medicinas de médico, porque también los médicos también nos salvan la vida, pero Dios también dejó las plantas medicinales, Dios también dejó a los curanderos, a los verdaderos curanderos que le curen, a los verdaderos maestros, que le saquen el daño, queridos hermanos, y le muestren el daño, y le digan quién fue la persona, quienes hizo esa maldad. Muchas personas viven hinchadas su barriga, su pierna, su cara, problemas de riñón, se hacen diálisis, jovencito, me dado cuenta cómo van a hacerse diálisis con problemas de riñón, que les duele la boca del estómago, sufren de cáncer en el estómago, sufren esa enfermedad del lactobacter, sufren diferentes enfermedades, migraña, la mujercita que sufre de premenopausia, menopausia. Yo trato toda enfermedad que tenga el ser humano, grandes, pequeños, niños, ancianos, tercera edad, recién nacido, queridos hermanos, porque gracias a Dios, Dios me ha dado el don para curar, queridos oyentes. 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Queridos hermanos, queridas hermanas, no te sientas triste. Más bien, dele gracias a Dios que aquí ha llegado la maestra Shalibú para ayudarles, queridos hermanos, para que no te sientas triste, no te sientas angustiado, no te sientas desesperado, no te sientas que diga, no, el médico me dijo que me voy a morir. Y estoy en mi casa esperando el día que me llegue. Queridos hermanos, dele gracias a Dios que aquí está la maestra para ayudarte a resolver cada problema que usted tenga. Para las personas, para esa mujer que sufre por su hijo en la cárcel, en la calle, toma mucho, en las drogas. Queridos hermanos, yo tengo la medicina, yo tengo la toma para eso. Queridos oyentes, queridos hermanos, en esta hermosa mañana, Dios me los bendiga a cada uno de todos ustedes. 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Se termina mi programa, queridos hermanos. Para las personas que trabajan en el sembrío de arroz, qué tristeza, queridos hermanos, que se nos ha venido el fenómeno del niño. Usted no puede sembrar porque todo se le desperdicia a su sembrío, pero usted no se sienta por vencido. Dele gracias a Dios por esa rica lluvia que Dios nos manda todos los días, queridos hermanos. Es momento de que su vida cambie, es momento de que usted siga hacia adelante, queridos hermanos. No es porque las personas tengan tercera edad, no es porque las personas sean personas, niños o grandes. Yo sé que en este mundo tenemos que irnos, porque escrito está, porque dice la palabra de Dios que al polvo eres y al polvo volverás.

0: Termina mi programa, queridos hermanos. Así que se termina este maravilloso programa. Comienzo a contestar llamadas y mensajes a las personas que me escriben. Por favor, dígame de qué ciudad, de qué campo me escriben. Envíeme la fotografía de cualquier familiar que usted tenga enfermo. Aquí está la maestra Chalibú para ayudarles a resolver cada problema que usted tenga. 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Hermanitos, hermanitas, usted que se encuentra en esta hermosa mañana, para mí fue un placer, para mí fue un privilegio hablar en esta prestigiosa radio. Queridas hermanas, queridos oyentes, se terminó mi programa y que Dios me los bendiga a cada uno de todos ustedes.
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0: Oh habitantes, guardar silencio. Donde haya un oído que me escuche, una mente que coincida a esta hora, los invitamos a todos los hermanos a tomar un faro de luz, un camino mejor. ¿Qué tal amigos? ¿Qué tal amigas? 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El día domingo voy a estar en el Cantón Pedro, en el Cantón Palenque. El domingo voy a estar en el Cantón Palenque, mis queridos amigos, de este su maravilloso programa, como es Secretos Positivos, Encuentro con la Felicidad. Vamos con más mensajes, los primeros mensajes, no se olviden el número, el 0982-651-602, dice maestro, estoy escuchando su bonito programa, me llamo Claudia, tengo 63 años, estoy enferma. Mi querida amiga Claudia, escúcheme una cosa, los problemas de su hijo, ellos mismos se lo han ganado con la esposa. Esto no puede ser de que usted esté inflamada con el nervio asiático, el problema que te quedas tiesa en la cama, no te puedes ni levantar, no puedes ni caminar por esta situación que te va afectando día tras día. Vea, yo le doy un consejo y hágalo de todo corazón. Escuche, a veces dice un refrán que el que escucha viejo llega lejos, ¿verdad? Hágase un baño en un río, en una piscina, desestrésese, no se vaya a estar dando masaje y trate de tomar complejo B. Eso le va a ayudar a desinflamar y le va a ayudar a recuperarse según de lo que usted tiene. Muchas gracias, Dios te bendiga y gracias por participar. Vamos con más mensajes, mucha atención, al 0982-651-602, dice maestro, mi esposo y yo tenemos un acopio de productos agrícolas, pero no sabemos por qué nos está yendo mal. Verá, mi querida amiga, escúcheme una cosa, no hay armonía en su negocio, en su familia. Una, porque últimamente su esposo sale mucho a beber. Aparte de eso, lo está mezclando con consumo de drogas y aparte veo que hay mujeres de por medio. Una cosa es callar, otra cosa es disimular, pero como digo siempre, yo lo que hago es hablar con la verdad, duela quien le duela. Usted sabe que mientras usted tenga esa preocupación, esa situación que está pasando, usted vivirá en discordias, usted vivirá desesperada y no va a haber dinero que alcance. Por eso es que ese negocio va para atrás. Por eso que últimamente, si usted se pone a darse cuenta, ya ni el dinero le aguanta. Tenga mucho cuidado, porque recuerde que cuando uno está lleno de odio, de coraje, todo le sale mal. Muchas gracias, Dios te bendiga y gracias por participar. El 0982-651-602. El 09 682-651-602 es el número celular del Grupo Internacional David. Tenemos más mensajes, mucha atención. Me dice, maestro, ¿cómo está? Yo me siento preocupado porque no puedo ser feliz en el amor. Ver a mi querido amigo Franklin. Usted es una persona que ha nacido para amar, para querer, pero lamentablemente usted ha buscado mujeres equivocadas, personas que han jugado con tus sentimientos. Y te voy a ser sincero, el culpable también eres vos, porque no puedes mezclar el tema económico con el tema del amor. Sí, usted me va a decir, lo he pensado, pero es la verdad. A usted lo buscan por interés, y por eso es de que ellas de la noche a la mañana se alejan y se acaba todo. Eso es tu mala suerte, eso es tu fracaso, y que hace de que te vaya mal. Muchas gracias, Dios te bendiga, y gracias por participar. El 0982-651-602. El 0982-651-602 es el número celular del Grupo David Internacional. 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Vamos con más mensajes. Me dice, maestro, ayúdame, estoy enferma. Mi querida amiga, escúcheme una cosa. Con el respeto suyo, yo le invito a que vaya al médico. Primeramente, le va a caer en forma de un tétano, porque para mí, si usted no se hace tratar a tiempo, esa hincada de ese clavo le puede causar un tétano. Mire cómo está rojo la pierna. Eso no se le va a quitar solamente tomando analgésico usted mismo. Usted se está automedicando. Eso está lleno de pus. Por eso es el dolor, por eso es la fiebre, causado por la infección. Vea, yo le recomiendo de urgencia menester ir al médico. Hágame el favor, se lo digo de todo corazón. Entiéndame, no espere que después las cosas pasen a mayor. Usted va a decir, es una hincada de un clavo, sí, pero le está causando un principio de una gangrena. Por eso le recomiendo que vaya de urgencia menester al médico. Muchas gracias. El 0982-651-602. Me llamo Robinson, dice, tengo 53 años, amigo Robinson. Las dolamas que presenta su cuerpo no son dolamas de cualquier cosa, discúlpeme. Son dolamas que te están agobiando. Por eso es de que yo le recomiendo que trate de romper ese hechizo, que trate de romper esa maldad que está en su cuerpo para que se pueda recuperar. Porque lo suyo es un daño, una maldad, un hechizo que usted tiene en el cuerpo, y para eso yo le recomiendo que se haga curar de urgencia menester. Tráigame solamente lo que es dos huevos, un paquete de vela y un poco de ruda, y consígame lo que es medio litro de aceite de oliva para poderle ayudar. Yo le voy a hacer una toma y le voy a romper todo eso que esté en su cuerpo para que usted se pueda recuperar y puede estar lleno de salud y de vida. Espero me puedas visitar para así poderte ayudar. Recuerda, Señor, que en este mundo vemos caras, corazones no sabemos. existe la envidia, existe la maldad, existe la hechicería. Y esto es lo que a ustedes les están haciendo para verte mal. Espero me puedas visitar, te lo recomiendo de todo corazón y estamos para servirle. Muchas gracias, bendiciones. Recuerde, señor, recuerde, señora, que somos expertos en atraer y conquistar al ser amado. Hacemos amarres, uniones, atracciones para que su pareja regrese, para que su pareja venga en 24 horas. Se llaman amarres, uniones y atracciones para que usted pueda ser feliz con el amor de su vida. Y recuerde que hacemos baño, limpieza, florecimientos. Aquella persona que le va de malas en la pesca, en la agricultura, no arriba en su negocio. Estás enfermo, tomas medicina y no te recuperas. Estás postrado en una cama. El dolor te invade. Recuerde que puede ser enfermedad de Dios, como puede ser un mal postizo que a usted le estén haciendo para verte fracasado, para verte enfermo, para verte cruzado. 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Aquí, mis queridos amigos, usted podrá acercarse a tener una consulta conmigo. Usted va a sentarse a conversar y vamos a desprender cualquier duda a través de las cartas, a través del tarot. Yo le voy a indicar a usted presente, pasado y futuro. ¿De dónde vienes? ¿Para dónde vas? ¿Por qué por tus mejillas han rodado muchas lágrimas? ¿Te sientes confundido? ¿Te sientes desesperado? ¿Te sientes angustiado, angustiada? No sufra más. Recuerde que en este mundo siempre van a haber personas, directa o indirectamente, que te van a querer mal. Porque existe la envidia, existe el rencor, el coraje. Esto pasa a veces hasta en las mejores familias. Por eso hay separaciones, alejamientos, que se va con otro hombre, que llega otro hombre, la descubre, lo descubren y muchas cosas más. Como digo siempre, si usted en este momento atraviesa situaciones adversas, complejas, dificultades que te atormentan, situaciones que te van agobiando día tras día y usted ya no sabe qué hacer, ya no sabes qué realizar. Como digo siempre, Señor, en el cielo está Dios y en la tierra está David. Este hombre de conocimiento, de secretos, este hombre que te da la oportunidad a cambiar tu vida, a tener suerte, a tener armonía, a buscar cambios para que todo lo negativo se te vuelva positivo, para que usted triunfe, prospere, salga adelante. Porque como digo siempre, hay que actuar a tiempo. Al César lo que es del César. 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Así es, mis queridos amigos, vamos con más mensajes, mucha atención. Este mensaje me viene de allá de 24 de mayo, perteneciente a la provincia de Manabí. Me dice: maestro, ayúdeme con viaje. El motivo de su cuñado, escúcheme muy claramente, lo de eso no es daño. Eso que le dijeron que es daño es mentira. Discúlpeme, pero las cosas hay que darle el nombre como es. Esta persona tiene problemas de la cabeza, tiene problemas mentales. Por eso es la accionar de que no puedes, bueno, los problemas que ha venido teniendo con toda la familia, e incluso hoy ya esta situación se le está desbordando de las manos. Querer intentar agredir o malograr la vida de la esposa, yo creo que son cositas que no encajan. Esto no es brujería, por si acaso. Vea, su cuñado necesita un tratamiento psicológico, psiquiátrico. Él necesita hablar con una persona que entienda de la materia. Me va a decir, ¿está loco? No. Tiene un problema de que tiene que hacerlo tratar de un psiquiatra. Ojo con lo que le digo, de un psiquiatra. Muchas gracias. Dios te bendiga. El 09-82-651-602. El 09-82-651-602. El 09-82-651-602 es el número celular del grupo David Internacional. Vamos con más mensajes, mucha atención. Vamos con más mensajes. Me dice: ¿qué tal, maestro David? ¿Cómo está? Estoy escuchando su programa. Yo tengo una peluquería, me dice. Mi querida amiga, escúcheme una cosa. Con el respeto suyo, esto le pasa por confiar en las personas. Por eso usted no arriba, no más. Son personas que por delante suyo sonríen, pero son personas que no le meten amor, que no le meten cariño a lo que hacen. Por eso lo único que buscan es hacer de que usted, mucho, mucho cuidado, es de que usted coja fastidio, deje votando y quiera vender. Eso es lo que están haciendo, o eso es lo que quieren hacer. Por eso te preocupas, porque en realidad es algo que va a preocupar siempre por todas las cosas. Porque si usted se pone a darse cuenta, usted es una persona que le mete empeño, le mete ganas, le mete fuerza. Pero entienda que la situación suya es algo que se le sale de las manos, porque como usted mismo dice, trabaja y trabaja, y entre más trabaja no hay dinero, ¿verdad? Mucho cuidado, gracias. Dios se bendiga y un abrazo a la distancia de este su amigo de hoy, mañana y siempre, como lo es el hermano David. Muchas gracias. El 09-82-651-602. El 09-82-651-602. 651-602 es el número celular del grupo David Internacional. Tenemos más mensajes, dice: maestro, mi esposo trabaja en una cacaotera, me dice. Verá, mi querido amigo, escúcheme una cosa. En la situación de su esposo, yo quiero que él entienda de que la gente lo está juzgando y lo están señalando, que es lo peor. Y lo más feo es de que te señalen como que tú te estuvieras llevando, robando las cosas, ¿verdad? Pero esto solamente lo hacen por envidia. ¿Por qué? Porque él es una persona que le gusta jugar gallos Y seamos sinceros, su esposo es de trabajo, de lucha, y supuestamente, entre comillas, esos quintales que se han perdido le echan la culpa a él. ¿Sí? Yo creo que no es significado de que... Yo siempre he dicho que la ignorancia es atrevida, hay que dejar pasar, pero en este caso no, señora. Él tiene que hablar con sus jefes y dejar claras las situaciones, porque recuerde que una historia mal contada, repetida muchas veces, la gente piensa que es verdad. Es lo que yo puedo indicarle referente a esta situación, y que tenga cuidado, porque si las cosas siguen así, pueden hacer de que se bloquee su cuerpo. Muchas gracias. 09-82-651-602. El 09-82-651-602 es el número celular del grupo David Internacional. Tenemos más mensajes, mucha atención, amigos. Me dice: ¿qué tal, maestro? A mi esposa le han detectado que tiene, que tiene un problema en el pulmón, me dice. Verá, mi querida amiga, escúcheme una cosa. Veamos, según la foto, yo creo que, bueno, su esposa toda la vida ha pasado en el campo con leña, cocinando, si no me equivoco, porque ella no fuma, pero ella tiene un principio de un cáncer al pulmón, ¿verdad? Y esa situación la tiene así compleja, con las dolamas, las enfermedades que le están atormentando y que le están agobiando a su mamá, a su esposa, ¿verdad? Por eso es ella la que está cada día enferma. Yo recomiendo, y escúcheme muy claramente, recomiendo tratar de hacer un tratamiento, ya de llevarla al médico, si es posible a Solca, para que la comiencen a tratar a tiempo. ¿Sí? Porque recuerde que cuando ya comienza a funcionar el cáncer, la consume y la deja postrada totalmente. Entonces tenga mucho cuidado y actúe de urgencia, menester. Dios le bendiga y gracias por participar. El 09-82-651-602. El 09-82-651-602 es el número celular del grupo David Internacional. 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En Altos de la Distribuidora de Huevos San Francisco, guíese por la bandera roja, aquí en la ciudad de Quevedo. Así que, mis queridos amigos, venga con confianza, que estamos gustosos de poderles ayudar a cada uno de ustedes. En la ciudad de Pichincha, frente a la iglesia San Andrés, casa de color rosada. En el cantón Balsar, mucha atención, allá en Balsar, esto queda frente al parque o frente a la iglesia, en el Hotel Ensueños, aquí en Balsar. Y el día domingo vamos a estar allá en Palenque. El domingo vamos a estar en el cantón Palenque. Mucha atención. El domingo en el cantón Palenque. Esto queda en la calle 14 de Junio y Paraíso Esquina, en el Hotel Palenque. No hay pérdida. Recuerde que todos y cada uno de vosotros tiene derecho a salir adelante, a triunfar. porque existen secretos, baños, talismanes, contras, ventajas y desventajas que te van a ayudar a servir, a servirte, a triunfar y a prosperar en todo lo que usted haga. No deje para mañana lo que puedes hacer hoy, porque puede ser demasiado tarde. Recuerde que una consulta, usted primeramente podrá despejar todas esas dudas que tiene su mente, todas esas dudas que tiene su corazón, esas lágrimas que botas en silencio, ese dolor que te está atormentando noche y día. Usted no sabe el porqué a su enfermedad. ¿Quieres una orientación? ¿Quieres un consejo? Estamos para eso, porque este programa es para ustedes, para toda aquella persona que sufre, aquella persona que llora, aquella persona que vive postrado, enfermo, porque también en este mundo hay que dejar de ser confiado. Hay personas que por delante tuyo sonríen, pero hay personas que por detrás te clavan el puñal de la indiferencia para verte postrado, enfermo, tirado en esa cama sin poderte levantar. Y ahí es donde yo digo siempre, ahí es donde debemos ganarle tiempo al tiempo. Usted que está enfermo, recuerde que Dios dijo, con fe todo es posible. Si usted tiene fe, confianza en Dios, tiene voluntad, tenga la plena seguridad de que usted tendrá la oportunidad de poderse curar, sanar y recuperar de esa dolama, de esa enfermedad que te está atormentando. Vamos con más mensajes. El 09-82-651-602. El 09-82-651-602. Dice, maestro, ¿será que mi pareja me perdona? Mi querida amiga, escúcheme una cosa. Mira, si fuera fácil, te lo dijera que sí. Pero es difícil perdonar una infidelidad. Lo peor de todo, que él te vio con tus propios ojos, los propios ojos de él, revolcándose en la misma cama, y lo peor de todo, con su propio primo. Entonces, es algo que tú quieres, pero él ya te dejó claro. Y como digo siempre, ahí es cuando no valoramos lo que tenemos. Mira cómo es, un hombre esforzado, trabajador. Nunca te faltó nada, ¿verdad? Y hoy que él ya decidió poner un punto y aparte, usted me está preguntando si usted, inclusivemente, usted ya no vuelve porque siente cariño, amor, afecto. Usted regresa por interés, porque hay muchas situaciones complejas que no le están cuadrando. Discúlpeme, pero para mí este hombre no te va a perdonar. Muchas gracias. Dios te bendiga. El 09-82-651-602. El 09-82-651-602 es el número celular del Grupo David Internacional. Recuerden, hoy sábado aquí en Pichincha, frente a la iglesia San Andrés, casa de color rosada. En Balsar, frente al parque o frente a la iglesia, en el Hotel Ensueños. En Quevedo, avenida 7 de octubre y calle décima, en Altos de la distribuidora de huevos San Francisco, guíese por la bandera roja. Y en Palenque, esto queda en el Hotel Palenque. El día domingo estaremos en el Cantón Palenque ayudándole sobre salud, dinero, amor, trabajo, mala suerte, envidia. Mis queridos amigos, desearles que tengan un excelente fin de semana, que Dios me los bendiga y me los proteja a cada uno de ustedes. Y recuerde que para atrás ni para coger impulso, vamos siempre para adelante. Y que la bendición del Todopoderoso caiga en vuestros hogares. Conmigo será hasta el día lunes, siempre y cuando que Dios y la Virgen os bendiga. Permiso, bendiciones.
1: Son las 5:32. 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

0: Son las 5 horas, 41 minutos.
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7: Son las 5:51.
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0: Son las 5 horas, 59 minutos.
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1: Son las 6:07.
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0: Las 6 horas, 48 minutos.
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0: las 6:58.
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0: Son un minuto.
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0: 7:25.
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0: 7:39.
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1: 7:47.
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0: 7:56.
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9: 7 horas, 0 minutos.
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0: 20 minutos.
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0: 40 minutos.
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0: 9:40.
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5: Son las 10:03. 3 minutos.

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0: Son las 10 horas 39 minutos.
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3: Son las 11:03.
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0: Son las 11 horas 16 minutos.
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1: Son las 11 horas 40 minutos.
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4: Son las 12 horas, 3 minutos.

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0: las 12:32.
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13: Son las 13 horas, 4 minutos.

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2: Son las 13 horas 32 minutos.
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2: Son las 13 horas 57 minutos.

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0: 14:41.
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5: Son las 15 horas, 5 minutos.

0: Son las 15 horas, 16 minutos.
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0: Son las 15 horas, 42 minutos.
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2: Son las horas, 0 minutos.
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0: 16:11.
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6: 17:35.
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0: 17 horas, 3 minutos.
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0: 18 horas, 23 minutos.
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0: 18 horas, 41 minutos.
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